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Buenísimos días, son las 10 de la mañana, las 9 en Canarias. ¿Cómo has amanecido en este jueves? Madre mía, ahora sí que sí podemos decir que estamos a mitad de la semana, que yo ya voy viendo el fin de semana ahí, que se va acercando y me pone de un buen humor. Y eso que a mí me encanta estar aquí con vosotros, como siempre, cada mañana. Un beso enorme de Elena Palomo.

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Pues así somos, somos de barra de bar, de cervecita al sol y de hacer un plan un martes, ¿por qué no? Nos vamos con María Carrasco a otro planeta y luego te pincho todo un clásico de Melendi hablando en plata, esa te la sabes fijo.

Llegamos a las 10:30, 9:30 en Canarias. ¿Y qué te parece que sí acompañamos ese café con música de Camela? Esto es una maravilla, ¿verdad? Nunca te he olvidado, ya sabes. Adelanto de su próximo trabajo que llega a finales de año. Y que nos tienen a todos, pues eso, comiéndonos las uñas, no, ya los muñones directamente. Qué ganas tengo de volver a escuchar música nueva de ellos, de Camela. Titánicos, ese se llama el disco.

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0: que me gustan a mí, mis Bordón 4, madre mía. Ojo que llegan Junior Míguez y Juan Cid con una enseñanza de vida. Que a veces en la vida pues no hay que pensar tanto en lo que los demás están opinando sobre nosotros. Nos comemos mucho el tarro con eso, ¿os dais cuenta? Bueno, pues ellos nos proponen que tú hagas al final lo que a ti te salga del corazón. Que vivas los momentos más pequeñitos, los más importantes, aunque te llamen loco. Esto es eso, me llaman loco.
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Pues Junior Míguez precisamente padeció un cáncer, que es una cosa terrible. Y estas cosas que te marcan y que te hacen a veces cambiar el chip, como puede ser una enfermedad, y darte cuenta que la vida son dos días. Nos vamos con Rosario, que quiere algo contigo. Y luego te pincho a Manu Carrasco y Rafael.

Pues tú no te olvides de vivir, por favor. Sobre todo de vivir al máximo. 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

Ya son las 11 de la mañana, las 10 en Canarias. Bueno, buenísimos días. Estás conectado a la alegría de vivir, a la alegría de Radio Lé. Yo soy Elena Palomo. Ya sabes que cada día, en esta semanita al menos, estoy hasta las 3 de la tarde contigo, hasta las 2 en Canarias. Y encantada, sinceramente. Me voy a tomar un café. Vamos a escuchar a Kiki Manu. Que me llamen loco. A veces.

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Pues es otra vez y otra más, y a veces pues las balas hay que esquivarlas y alguna nos roza. Te lo contaba Moisés Losada. Nos vamos con Lubricán y su versión de Soldadito Marinero, que ya te la conoces, y luego Los Chichos, con todo un clasicazo de ellos.

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Pues son las 11:30, las 10:30 en Canarias. ¿Qué tal estás pasando esta mañana de jueves? ¡Qué maravilla! Llega Hugo Salazar con una canción dedicada a la vida, que le está sonriendo, pero fuertemente. Esto es ella.

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Bueno, bueno, pues ha llegado el día en que cambia el tiempo. Hoy jueves 20 de agosto, fíjate cómo son las cosas. La jornada de tiempo es inestable en buena parte de España. La Agencia Española de Meteorología prevé tormentas, algunas muy fuertes, chubascos intensos, rachas de viento, sobre todo en el interior, en el norte peninsular. El resto, pues calor y cielos despejados, así que vamos a aprovechar esa tormentita. Te dejo con Miguel Campello.

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1: Me encantan las frases de Miguel Campello, como eso de que el camión de la basura pasó ayer para llevarse las penas y que la vida es el tiempo que tenemos para soñar. Claro que sí, para cumplir los sueños siempre. Mira qué clásico te traigo, la historia de Juan Castillo por Los Chichos y Estopa, y luego te traigo al barrio junto a Peret.

Y ellos, pues fueron una de las estrellas que tuvimos a nuestro Leganés y Olé, nuestros queridos sobraos, los creadores de la tecnorrumba, unos míticos así de la vida y que no pueden dejar de sonar aquí. Esto es algo muy nuevo, Se fue la luna. Con ellos nos vamos hasta las 12:11 en Canarias.

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Pues esto da nombre a su primer trabajo, al trabajo de Blanca Paloma, trenza mía. Por cierto, en la presentación se cortó esa trenza larguísima, bastante impactante, tengo que decirlo. Es como un corte así radical, por amor. ¡Ah! Vamos con David Bisbal y Juan Magán y ese Bésame, y luego te pincha los rebujitos.

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1: Vamos ya, panes. 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

Que me gusta a mí escuchar siempre a Rocío Dúrcal y Joaquín Sabina en esta versión de Nos dieron las 10. Es que son una fiesta, la verdad, como la que nos trae María Carrasco, la fiesta de la vida.

Pues sí, la vida tiene de todo, tiene momentos complicados y hay que saber también quién nos está acompañando en esos momentos y quién nos suelta. En la fiesta de la vida de María Carrasco, qué bonita. Vamos con India Martínez y esa canción para Manuela y luego con la húngara.

Oye, estamos a puntito de llegar a la 1 a las 12 en Canarias y yo te tengo que contar que en nuestra web www.radiole.com ya sabes que te contamos toda la actualidad de los artistas que suenan aquí en Radiole y además te adelantamos pues giras de algunos artistas o lanzamientos discográficos. www.radiole.com. Ahí te informas de todo al momento.

Que es la una ya de la tarde, madre mía, las 12 en Canarias. Y yo tengo el cuerpo ahora mismo que me apetece mucho bailar. Por ejemplo, una bachata como la esta de Nia de la Rubia. Me quedo.

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0: No sé tú, pero yo me quedo siempre hechizada en el final de esta canción. Y es que Chambao hacían eso, creaban atmósferas maravillosas como en este Ahí estás tú. Vamos con una canción que si la estás necesitando te va a venir muy bien. Es un recordatorio de que la vida está pasando ahora y es la celebración de 20 años en la música de Manuel Muñoz junto a Gonzalo Alhambra.
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0: Qué bonita es. Es que yo cuanto más la escucho, más me gusta. Claro que sí, que da igual lo que esté ocurriendo en el mundo, lo que nos pase personalmente. Desconecta un segundo y valora a toda esa gente maravillosa que tienes al lado, que es mucha, que la vida empieza ahora. Nos vamos con Antonio Carmona y Alejandro Sanz y luego con Chiquetete.
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Ya es la 1:30, las 12:30 en Canarias. Oye, yo ya tengo un poquito de hambre. ¿Y tú? ¿Qué estás haciendo? ¿Te estás tomando un aperitivo? Bueno, pues sube el volumen y escucha de Manuel. Me sobra quererte.

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0: Que me encanta a mí esta versión de La Guardia del Mundo Tras el Cristal por los Chunguitos y ellos mismos. Viene María Artés y Maki para contarnos que su relación, pues es eso, es invencible.
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Pues toda una declaración de principios, ¿eh? La de María Arcesimaki con ese Invencibles. Que da mucha envidia verles, ¿eh? Que son muy bonitos, oye. Como ellos también, como Nuria Fergó y Manu Tenorio, que también tuvieron lo suyo, ¿eh? Nos cantan Quiéreme.

Sí, siempre la vida sale, ya lo sabes. Estamos a puntito de llegar a las 2, una en Canarias, y te quiero contar que en nuestra web, en www.radiole.com, tienes un montón de noticias, entre ellas, lamentablemente, la muerte de Delfina Amaya.

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Ay, los caballos de batalla, esas riñas por amor. Bueno, más que riñas, así son tensiones entre caballeros, ¿eh? Las que no siente el Álvaro Díaz, porque está loco de amor. Mariposas en el aire.

0: Y es que te digo una cosa, si el amor no es ciego, yo creo que no es amor, porque al final la cosa tiene que salir de dentro, sentir esas mariposas. Y por otro lado también te digo que poner la mano en el fuego debería de ser, vamos, una cosa esencial. Si no hay confianza, ¿dónde vamos? Nos vamos con Manu Chao, que dice eso de viva tú.
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Ay, qué bonita esta Isla de Palma de Antonio Flores, que siempre como que me llena de paz escucharla. Nos vamos con Niña Pastori, que ha hecho un disco maravilloso en homenaje a un sello famoso por la salsa, el sello Fania. Esto es Bamboleo.

Hasta los grandes clásicos pues pueden tener otro color de golpe, porque Niña Pastori llega y dice, vamos a darle un toque entre rumba, flamenco y salsa, en ese homenaje en su disco Color Fania al sello Fania, precisamente, que era famoso por eso. Nos vamos con El Arrebato, que tiene un mensaje para ti. Búscate un hombre que te quiera.

0: Bueno, pues yo me voy yendo. Llegan las 3 de la tarde, las 2 en Canarias. Carlos, ¿estás preparado?
1: ¿Te quedas? Preparado. ¿Ya te vas a comer?
0: Tengo un hambre, madre mía.
1: Bueno, hay que restablecer.
0: Pues. No lo sabe nadie, pero mi comida está llegando, me están diciendo.
1: ¿Ah, sí? Sí. Ay, qué bien.
0: Bueno. Te dejo súper bien acompañado con Carlos Moreno, que va a estar contigo en esta tarde. Un beso. ¡Muah!

3 de la tarde, 2 en Canarias. Oye, retomo un poco la canción anterior de Raimundo Amador que dice: ¡ay, qué gustito para mis orejas! Y de eso se trata. No solo estar a gustito con nuestras orejas, lo que estamos escuchando, sino a nivel global, a nivel general. Que tu cuerpo se asiente escuchando la mejor música, la que más alegría te da. Y Radio Le, desde luego, está siempre en ese propósito. Carlos Moreno, que soy yo, estaré aquí las próximas horas para intentar amenizarte la tarde, que yo estoy convencido que lo vamos a conseguir. Buenas tardes.

decir una cosa, haces muy bien en ser optimista, como lo ves Silvia de Pantoja con esta canción Arrivederci. ¿Por qué? Bueno, pues porque puedes vivir, según las estadísticas, entre un 11 y un 15% más. ¿Qué te parece? Y además, bien, con sonrisa y oye, que para lo que vamos a estar aquí, ¿verdad? A vivir bien y con alegría. Vamos.

Una de las obras cumbres, casi un himno, este piano flamenco de Felipe Campuzano. Las Salinas aquí sonaban a las 3:18 minutos, hora menos en Canarias. Que Radio Le sigue adelante y fíjate, con Miguel Campello, que no es moco de pavo, tú escúchale y ya verás lo que te cuenta.

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1: Sí, señor, algo que está muy de moda, dar al flamenco ese sentido más actual, más popero, más mezcla de estas tendencias, y eso lo hace muy bien Miguel Campello. Qué tipo, si es que tiene conciertos por toda España. Precisamente mañana mismo está en Cáceres. Oye, sí que si quieres, ya sabes, te puedes pasar. Después en Cádiz, Almería, Málaga y no para. El grupo Lazán y después Natalia y Maca.

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Cuando las canciones se hacen no solo con una buena letra, sino con sentimiento, con pasión y con una dirección concreta, salen cosas como esta. Alberto Toral y Sheila Jiménez firman este Dueña de tu vida.

sensibilidad musical a los cuatro costados, podríamos decir. Norte, este, oeste, sur, todos los flancos están cubiertos por Radio Lee. La navajita platea bien, 3:46 minutos, fíjate qué voz, qué delicia, Blanca Paloma.

así de hipnótica es Blanca Paloma con esta trenza mía. Ella siempre lo dice, que la conclusión de que para amar hay que aprender a hacer una cosa, a soltar primero, ¿verdad? Muy bien, pues oye, tengo dos artistas, bueno, una formación, un artista muy apropiada para estas horas de la tarde, como es Ana Belén, la gran Ana Belén, y luego los de CAI.

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Decay, cositas del amor, estas son las cositas, las del día a día, las que pasan aunque estés trabajando, aunque estés estudiando o tumbado a la Bartola, no pasa nada.

Ese reloj que no deja de marcar las horas. Vaya unidad de tiempo que nos hemos inventado para agobiarnos. La verdad es que todo se ha dicho de paso. ¿Por qué tenemos que mirar tanto el reloj? Bueno, pues son las 4 de la tarde. Sí, vale, te lo digo. Pero oye, te prometo buena música. Siempre en Radio Lee.

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Pues fíjate cómo son las cosas. Estaba viendo yo ahora mismo, recordando, con motivo de la siguiente canción de Josué Rarujo, Ya no somos niños, la que lió también allí en el Festival de Leganés, todo el mundo volcado con este artista, simplemente el artista de moda, cómo no. Y así nos lo dice en Ya no somos niños.

Ay, qué cosas tan malas a veces tiene el amor, como el dame veneno, Carmen, voy a tener que emborracharme para pasar este momento de dolor. Así son las cosas en estas lides, ¿eh? Muchos las hemos pasado, seguramente tú también, ¿no? 4:19 minutos, oye, así somos, nos dice Fraderita. Y ten en cuenta que el verano se está pasando, ¿eh? No te digo nada.

Así somos, así nos retrata Fraderita. Vole ahí, vámonos. Fíjate cómo interpreta este clásico de la pared Alfredo Tejada. Esto es para quitarte el sentido, como se suele decir. Y después Andy, Lucas, El son de amores. Una de las canciones que ha pasado por, bueno, por todos los continentes y más allá.

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es la gran María Pelay que nos ameniza, por supuesto, este día llamado 20 de agosto de 2026. Mamma mía, cómo corre el tiempo, ¿verdad? Sabrosura, sabor y arriba, vamos, venga, que nos vamos con María Pelay. Estoy buscona.

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10: Si tu casa hablara, seguramente diría:
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15: Bueno, pues ya queda menos tiempo para que te dejen de llamar loco, para hacer esas, bueno, locuras en la playa, saltar, bailar y tal, pero yo no te quiero probar el día, todo lo contrario, es que también hay que mentalizarse para la vuelta, que luego hay ese periodo extraño. Bueno, ya hablaremos. A veces uno...

Vaya mezcla, ¿eh? Ana Belén con Camarón de la Isla. Amor de Conuco. Sí, señor, sí, señor. Que te estaba hablando antes de las vacaciones y que mira que estoy muy pesado hoy, pero es que voy por esa línea. ¿Qué le voy a hacer? Hay veces que te da fijaciones y hay que quitar estos traumas. Bueno, pero que te digo, que te animo, que si vuelves vacaciones, nada de caras largas, que lo tienes que mirar por el lado bueno, que tienes ya la piel cargadita de sol, la cabeza despejada, las pilas al 100%, ¿qué más quieres? A eso me refería, es que no me daba tiempo. Mira, estás a prueba de balas, como dice Moisés Losada.

tómate algo, hombre, que te lo mereces, ya sea con cafeína o sin ella, pero vamos, que te siente bien al cuerpo, porque siéntate que vienen curvas, qué bueno, ¿eh? El barrio junto a Niña Pastori.

Fíjate, sin que nos moleste absolutamente nadie, hemos estado desde la azotea junto a Niña Pastori, boteando ahí el horizonte y volviéndonos locos con Ketama. Ketama, ¿no? Ketama con K. Unos segundos y llegamos a las 5, ¿eh?

Pues fíjate, así como quien no quiere la cosa, una hora más contigo aquí al pie del cañón, directamente hacia las 8 de la tarde vamos a ir, sin que nadie nos pare, con toda la ilusión del mundo. Y te saluda Carlos Moreno Minguito. ¿Qué tal? ¿Cómo lo llevas? Dale caña y sube el volumen, estés donde estés, hagas lo que hagas, y si es con el vehículo, vale, baja las ventanillas y que se entere todo el mundo que estás escuchando Radio Lehen. ¡Ay! Son los sobraos, qué magníficos, qué tíos, ¿eh? Oye, se fue la luna.

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canto el amor con toda la alegría del mundo. El arrebato era. Ahora fíjate lo que hacemos, que nos vamos con Javi Canterio y Camela. No sé cómo lo hacen, pero se unen a las mil maravillas. Grandes, la rompe corazones.

Ay, qué pellizquito musical más agradable nos arranca aquí Javi Cantero y Camela con La Rompecorazones. Sí, señor. Lo llevamos ahora con este hombre, se llama Junior Míguez, y también su compañero Juan Cid, porque merece la pena, ¿eh? Cuando la veteranía también de ese rap con acento a sur se junta con el descaro ese de la nueva generación. Esta mezcla es buenísima, ¿eh? Qué bien cómo suena esto y cómo puedes subir el volumen sin dejar aparte lo que tienes que hacer, ¿eh? Tú a lo tuyo.

Así es como se te queda el cuerpo escuchando a John Junior y a Juan, ¿verdad? Aquí en Radio Le. Pues ahora no vienen dos, vienen tres por el mismo precio, ¿eh? No hay que pagar más. Antonio José junto a los Chichos y Manolo García. Buenas tardes.

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0: 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Ahí está Lérica, Marta Santos y Davilés de Novelda. Agüita, agüita clara, que nunca falte, por Dios.
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0: Bueno, pues vamos a cerrar esas heridas que ha causado el amor que presentaba aquí las hermanas Salazar, Azúcar Moreno. Y vamos, cómo no, a abrir de par en par las puertas a las ganas de disfrutar sin freno, ¿te parece? ¿Bien? ¿Sí? ¿Seguro? ¿Estás ahí? Oye, que no te oigo. ¿Tienes ganas de disfrutar sin freno todavía? Y eso que es pronto, que son las 5:42. Bueno, pero vamos a conseguir con la fiesta de la vida. María Carrasco aquí al 100%. Te da las buenas tardes.
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Qué grande, aquí está Kiko Veneno, el precursor del flamenco más moderno. Te echo de menos, claro que sí. Qué rápido se pasa el tiempo, van a llegar a las 6 de la tarde, pero cuando se está en buena compañía es que pasan más rápidas las horas. Dices, pero bueno, si es que no me di cuenta de absolutamente de nada. Bueno, pues eso me pasa a mí contigo. Pues no quería que llegáramos al cambio de hora sin darte las gracias por estar ahí, por estar al otro lado de la radio. Tanto si estás ahí apañando tus últimas tareas, como si quieres desconectar del mundanal ruido, ahí estamos nosotros.

haciendo un poquito de caso a lo que nos decía Marina, que importa a la gente, nosotros vamos a seguir a nuestro aire. Y fíjate, coincidencia, ay, mi aire es el siguiente tema que presenta para Redolé la flaca. 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Saludos de Carlos Moreno.

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aquí también tenemos del original, ¿eh? De los años 70, de los buenos, de ese sonido como llamaban caño roto. Allí, flamenco del auténtico de los Chorbos. Vuelvo a casa. Vuelvo a casa no por Navidad, porque estamos en verano, pero tú espérate, que la Navidad viene en menos que canta un gallo. Bueno, Manuel Muñoz y Gonzalo Alhambra hacen acto de presencia. ¿Cuándo? ¿Mañana? No, ahora.

aprovechémosla la vida. Si empieza ahora, vamos con Jaime Estévez y Antonio Cortés y Tamara. No es uno, no son dos, son tres, ¿verdad? Los que vienen a continuación y que seguro, seguro que te van a gustar.

0: estar aquí.
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13: Podría ser un muy buen momento para dar un salto a tu rutina diaria. ¿Por qué no? Dale caña con Nia de la Rubia y acéptame este baile, porque contigo siempre me quedo, ¿eh?

0: El talento siempre se junta. Aquí está Buica con Navajita Platea, Frío sin ti. Y además, si ese talento es para bien, pues salen cosas tan maravillosas como esta. Clásicos con otra versión especial, con ese toquecito singular que nosotros empujamos aquí en Radio Lee.
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Pues fíjate, como caen del cielo, espérate que los estoy cogiendo de aquí y de aquí, que me los han dejado colgaditos. Y yo cojo, los meto aquí donde tengo algo especial para que suene, y suena Estopa con Rosario, ¿eh? De verdad, ¿eh?

El vello de punta, ¿verdad? Está romántica la tarde hoy, ¿eh? Ahí está Lucía, David Barrul. Es que claro, cuando... Si el original es bueno, el de Serrat era buenísimo, evidentemente, Lucía, cuando lo tocan también grandes artistas, canciones como estas te vuelven muy, muy, muy bellas. En esas estamos, en ponerte cosas auténticas. Vamos con Las Palmas, vamos con Parrita. A ver lo que pasa con esta gitana del rastro.

7 de la tarde, 6 en Canarias. Aquí uno que te habla, Carlos Moreno Minguito, hasta las 8 de la tarde. ¿Te parece bien? Bueno, luego tenemos más compañeros, no te preocupes. La cosa sigue adelante. Esto no para absolutamente. Las 24 horas del día con la mejor música y con las sensaciones de la música más alegre en movimiento constante. Sin desfallecer. ¡Hombre! Se aparece Juanlu Montoya. Siempre con esa música atrevida, directa y que nos hace mover un poquito el cuerpo que falta nos hace a algunos y a otros no, ¿eh?

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Seguimos adelante ahora con Fondo Flamenco. ¿Qué tal? Eso es lo que me pregunto yo. ¿Cómo estás? ¿Cómo lo llevas? Un abrazo muy fuerte desde Radio Le. Vamos, ánimo, que es tuya la tarde.

Menos mal que todavía existen radios, o una radio como es esta, que no te piden explicaciones, solamente tú la enciendes, la pones, oye, cambias de aire.

Una voz inconfundible, especialista en esto del flamenco y la canción ligera o la canción melódica, como se suele llamar también. Bueno, pues aquí estaba Chiquetete con Volveré, son las 7:22 minutos y que seguimos, nosotros ni volvemos ni nos vamos, estamos. Con Diego El Cigala, qué bonito, ¿de qué manera te olvido? Y espérate que luego llegan los chunguitos.

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Aquí los grandes siempre tienen la bienvenida. Claro que sí, son grandes de espíritu, grandes como artistas. Ahí está la saulería fresca de Pitingo. Clásico de Carlos Vives, bien interpretado y que seguro que lo recoges en tu seno de esta manera. Oye, fruta fresca.

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Ellos, como siempre, poniendo el listón muy pero que muy alto, que Tama y también el ambiente con este Miénteme. Aquí está contigo Carlos Moreno Minguito. Estaré unos minutos más todavía. No me voy porque Miguel Campello con su flamenca con lunares tiene que aparecer para recordarnos que la vida es el tiempo que tenemos para soñar. Y ya verás cómo vas a soñar con esta canción. Miguel Campello está llevando por todo lo alto.

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1: Pero qué bonito lo haces, Miguel Campello, gracias, con esta flamenca con lunares. Tengo aquí ya preparadísimo a Rocío, preparadísima, mejor dicho, a Rocío Jurado y a Malú. Con esto de Se nos rompió el amor, para que ahí estalles de felicidad cantando la canción. Y luego a Pastora Soler.

Bueno, pues voy a terminar por todo lo alto, es decir, bailando un poco, saltando aquí de... enfrente de donde sea, porque es que de luego esto es para saltar. Es un gran pelotazo que vino aquí hace unos cuantos años. Se llama Hakim con la muchacha turca y voy a mover cadera a la izquierda, cadera a la derecha. Carlos Moreno Minguito, que te dice bye bye, te dejo en buena compañía. Antonio Almagro.

¿Qué tal estás? Son las 8 de la tarde, las 7 en Canarias. Y después de Carlos Moreno, aquí me quedo contigo con lo mejor de la música española. Amor.

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Y por supuesto, desde Radio Ley te ofrecemos, te recomendamos el nuevo disco de Niña Pastori, Color Fania, en el que vas a encontrar joyas de la buena música con toque muy salsero sin perder la esencia del flamenco, como este Bamboleo, lo nuevo de Niña Pastori.

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Y es que cuando yo te digo que es un artista versátil, no te miento, porque domina muchos palos del flamenco y además controla muchos idiomas. Prueba de ello su nueva canción, Arrivederci Lerelere. Es la nueva de Silvia Pantoja, que

Su niñez se pasó escuchando a las grandes figuras del flamenco, pero obvio, al ser tan joven, se quiere atrever también a mezclar sonidos electrónicos. Prueba de ello, lo nuevo de Blanca Paloma. Se llama así, Trenza Mía.

0: Y después de esta trenza mía, otra de nuestras novedades musicales de la semana, lo nuevo de Blanca Paloma, vamos a seguir acompañándote en lo que queda de este jueves 20 de agosto, con Manuel Malo, con Estopa y también con el Sarandonga de Lolita.
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Venga, pues le ponemos la guinda a esta hora. No te preocupes que yo voy a seguir acompañándote con más buenas canciones para despedir, como ya te he dicho, este jueves 20 de agosto. Si tienes un ratito de lugar, si estás preparando la cena, es un buen momento que te pases por radiole.com, nuestra página web, porque tenemos muchas noticias y todas nuevas.

Pues una nueva selección de canciones, todas buenas para seguir acompañándote ya en esta noche. Son las 9, las 8 en Canarias. Y por supuesto, darte las gracias por elegir también en verano, en pleno agosto, escuchar la alegría de nuestra música, como siempre, aquí en Radio Lek. Saludos de Antonio Almagro.

Y estaba mirando el perfil de Erika Leiva, que tampoco para, pasaba por aquí con este No sé olvidar, y ahora una pareja de jovenzuelos que nos han traído todo un regalazo musical, Alberto Toral y Sheila Jiménez, con esta Dueña de tu vida.

Ellos nos han dado un pellizquito en el corazón con su nueva canción que habla un poco de ellos y, por qué no decirlo, de nosotros. Fraderita y Sabor de Ventas, con este Así Somos.

Así somos, es lo nuevo de Praderita y Sabor de Ventas. Qué bien suena, por cierto. Bueno, se va notando que los días se van acortando, que, bueno, el verano va poco a poco terminando, pero que tenemos todavía verano. Prueba de ello, aquí llega la Isla del Amor de Marco Flamenco y Maki.

Y es que para los que estáis contando las horas ya de cara al fin de semana para montar una fiesta como Dios manda, pues no hay que hacer mucho invento. 9:30 de la noche y yo te pongo lo nuevo de Camela, Tu mirada.

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Ay, que ya mismo están nuestros hijos, tus sobrinos, tus nietos en el colegio. Bendita rutina, ¿verdad? Bueno, aprovechando que ahora estamos hablando de niños, pues ya no somos niños. Así se llama lo nuevo de Josué Rarujo, que suena en Radio Lee.

Él no le tiene miedo a nada, incluso es capaz de montarse en una tabla de surf, meterse orilla adentro y surfear las olas. Aquí llega lo nuevo de Moisés Losada. No hace falta.

Esta es otra de las dos canciones que están sonando en la actualidad y que, bueno, con el sello, con el gustazo, con todo el arte de Moisés Losada, suena aquí en Radile, A Prueba de Balas. Ahora llegan Javi Cantero, El Arrebato o Los Rebujitos, con todos los besos.

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Las 10 de la noche y 11 minutos pasaba por aquí Montoya y Carmona, y ahora otra de esas parejas que son inseparables desde el momento en el que nacieron, porque aquí llegan estos hermanos, Kike y Manu.

Es lo que tiene la música, que es capaz de unir talentos y estilos muy diferentes, como por ejemplo lo han hecho ellos, Junior Míguez y Juan Cid, en este Me Llaman Loco.

Y es que desde que salió aquel mítico príncipe de los gatos, Junior Míguez no ha parado en esto de la música. Ha estado también más tiempo componiendo y produciendo buenas canciones y, por supuesto, acompañando a su señora esposa, la Flaca. Nosotros seguimos acompañándote en esta noche ya de jueves 20 de agosto, después de Junior Míguez y de Juan Cid, más hombres que le ponen banda sonora a este jueves, como El Barrio con la Fuente del Deseo o Joe Dassy.

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Pues si necesitas a estas horas de la noche pedir perdón y no sabes cómo hacerlo, pues yo te propongo que lo hagas en forma de música con la nueva canción de Manu Tenorio. Son las 10:30.

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Y aquí llegan ellos, los Abraos. Se fue la luna.

0: Pasaba por aquí de nuevo Rocío Jurado y ahora vamos a seguir disfrutando también con otra de esas gaditanas que queremos, por cierto, mucho en Radio Ley, como es María Carrasco.
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Más canciones que van a llegar en estos próximos minutos, acercándonos ya a las 11 de la noche, y seguimos compartiendo contigo la fiesta de la vida a través de la música. Y nunca mejor dicho, después de haber escuchado a María Carrasco. Ahora llegan Miguel Campello, Diana Navarro o... Oh.

Venga, me quedan poquitas canciones, poquito rato para seguir acompañándote en este jueves 20 de agosto. Son las 11 de la noche, las 10 en Canarias. Todavía no te vayas a la cama. No, quédate.

Las 11 de la noche y 22 minutos, ya sabes que si te toca currar toda esta noche, vamos a estar acompañándote con lo mejor de la música española.

una canción que nos va a dar mucha frescura cuando llegue septiembre y hayan bajado un poquito la temperatura. Ahora lo haremos de Manuel Muñoz y Gonzalo Alhambra. Es novedad musical aquí en Radio Le. Y hablando de temperatura, aquí llega José Merced con Aire.

Las 11:30, saludos de Antonio Almagro. Ellos son garantía de éxito si tienes que montar una fiesta. Lo nuevo de Raya Real, Fénix.

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Nos encanta mucho su flamenco, su forma de entender el flamenco. 11 de la noche, 37 minutos. Ay, Maya, es lo nuevo de Raúl El Valilla. ¡Ah!

0: Si tú y tu chico estáis pasando un mal momento en cosas de pareja, esta canción yo creo que os va a dar una segunda oportunidad. Invencibles, María Artés y Maki.
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Pasaban por aquí estos guapos María Artés y Maki Invencibles. Menudo verano de conciertos, pero también de descanso, que también lo necesitan. Ahora llegan Lolita, El amor marinero de Rocío Jurado y también El calor de mi cuerpo de Camela.

Pues empieza prácticamente una nueva madrugada. No te va a faltar la buena música de Radio Ley. Yo me marcho, que tengas una feliz noche. Mañana nos escuchamos a las 8 de la tarde. Adiós.

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